Esta es tu casa, nena. Capo y Camilo no podían faltar aquí en Radio Disney. Atención, vamos a hacer una dinámica. Queremos comunicarnos contigo. Queremos habilitar nuestra línea de aire. ¿Qué quiere decir? Que nosotros te vamos a dar unas coordenadas y, bueno, cuando tú respondas, nosotros nos comunicamos a tu número, ¿ok? ¿Saben cuál es la coordenada? Envíen un corazón a nuestro número de WhatsApp 76085000 y nosotros nos comunicamos para conversar y puedas programar tu triple de canciones favoritas. Así que vayan pensando, envíen su corazón, el emoji de corazón, a los mensajes de WhatsApp y nosotros nos vamos a comunicar, ¿ok? 76085000 y esas tres canciones serán tuyas. Ahora, disfrutemos de Miley Cyrus.

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Qué buena canción estábamos escuchando en este momento. No podía faltar Juanes con Time Lives del Sol. Y la escuchaste aquí en Radio Disney. Bueno, vamos avanzando, vamos pasándola muy, pero muy bien con cada una de las canciones que te encantan. No te olvides que enseguida vamos a escuchar el triple de canciones favoritas. Y también queremos mandar saludos a las personas que en este momento están realizando algunas actividades, a quienes están tal vez ahí trabajando, haciendo algo de ejercicio. Tal vez te encuentras con esa persona que tanto quieres. Bueno, aquí estamos pasándola increíble. Pero también es momento de escuchar a Rosalía y a Yaritza y su esencia, que llegaron con esta canción, La Perla.

0: Just My, Bruno Mars, no podía faltar aquí en Radio Disney con esta fabulosa canción. Bueno, estamos pasándola increíble, es momento de saber quién programó su triple de canciones favoritas. Emanuel, ¿sabes de dónde nos estamos comunicando? ¿Está por ahí? Hola.
1: De Radio Disney.
0: Exacto. Sí. ¿Cómo has estado todo el día?
1: Súper bien, aquí yo, haciendo mis tareas
0: y todo. Oh, ¿estás en colegio?
1: En la mañana tengo clase y ya yo salí de clase hace ahora.
0: Y dime, ¿en qué ciudad estás y en qué colegio?
1: Estoy en Santa Cruz de la Sierra, en el colegio Florinda Huerva Chávez.
0: Ok, excelente. Seguramente están preparando alguna cosa para mamá por ahí o ya lo hicieron el día de hoy.
1: Sí. Voy a bailar un baile de ticus en mi colegio mañana y vamos a preparar algo a las madres el día de mañana.
0: ¿Quieres aprovechar de mandarle unas felicitaciones a tu mamá?
1: Sí.
0: Dale, adelante.
1: Que la quiero muchísimo, que ella me ha impulsado a seguir adelante en estudios, en todo lo que he pasado en mi vida. Ella ha sido muy buena para mí, es una gran motivación, una gran madre.
0: Excelente. Emanuel, tienes que pedir ahora tu triple de canciones favoritas. Adelante.
1: Quisiera la canción de Trueno de Morat y la de Ruleta Rusa de Kenia Os.
0: Excelente. Mándale un saludo a la gente que te escucha en Radio Disney.
1: Hola a todos, espero que la pasen bien.
0: Que la pases increíble, linda noche.
1: Gracias, gracias.
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gracias por haber programado tu triple de canciones favoritas. Te enviamos un saludo. Gracias por permitirnos comunicarnos contigo. Bueno, estén muy atentos ustedes que nos están escuchando, que en cualquier momento habilitamos nuevamente nuestra línea de aire para que podamos conversar y charlar un poco y además puedan pedir sus canciones favoritas.

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0: Diego Torres, Amuleto, no podía faltar aquí en Radio Disney. Y bueno, hay otro Diego que está por ahí, se va a presentar. Diles tu nombre, adelante.
1: Diego Armando Marcos Fernández.
0: Hola Diego, ¿qué tal? ¿Qué andas haciendo a esta hora de la noche?
1: Aquí saliendo del trabajo, descansando.
0: ¿Dónde trabajas?
1: Aquí en Trópico de Cochabamba.
0: ¿Cómo fue tu día?
1: Muy excelente, excelentísimo.
0: Estamos cerca del día de mamá, falta horas nada más. ¿Quieres aprovechar de dejarle unas palabras para tu mamá?
1: Decirle que le quiero mucho, que es una buena madre y una madre muy valiente. Muchas felicidades a mi madre.
0: ¿Cómo se llama tu mamá?
1: Patricia Fernández Paxi.
0: Bueno, nosotros también le enviamos un saludo. Y bueno, también, a ver, aprovecha de mandarle un saludo también a tus amigos y a la gente que nos escucha aquí en Radio Disney.
1: Saludos a todos los radio oyentes de Radio Disney, a ver, amigos de Cochabamba, la familia Marca, Hernández, Paxi, y a todas mis tías que son también madres.
0: Sabemos que tienes una canción favorita. ¿Cuál es esa canción que vamos a escuchar?
1: Maná, cualquiera, hermana, sí, me encanta, hermana.
0: Que tengas una linda noche y que la pases increíble.
1: Gracias, muy bien, hasta luego, gracias.
0: Hasta pronto.

barata y de la buena. Atención, porque tenemos un primer escucha. ¿Qué quiere decir? Que vas a escuchar una canción antes que todos y la tenemos aquí en Radio Disney. ¿Saben de quién se trata? Luciano Pereyra presenta Yo no quiero olvidarte, una canción cargada de emoción y sensibilidad que refleja el sello romántico que caracteriza al artista, con una interpretación intensa y una letra atravesada por la nostalgia y el recuerdo de un amor que dejó huella. El nuevo lanzamiento apuesta a conectar profundamente con el público. Ya saben, primera escucha aquí en Radio Disney y ya la puedes pedir.

0: ya nos pusimos románticos con esta canción de Yami Sabdía y Alejandro Fernández. Alejandro Sanz, ahí, presente aquí en Radio Disney. Ya se nos iba el nombre, ¿verdad? Lo que no se nos va es esto, porque tienes que escuchar muy bien. Faltan horas para ese día tan importante. 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

0: La sesión número 066 de Visa Rap y Daddy Yankee nos pone a bailar cada vez que la escuchamos. Y bueno, también nosotros nos ponemos felices cada vez que tú te comunicas con nosotros a través de nuestro número de WhatsApp 76085000. Gracias a Saúl, que le está pasando muy bien, dice, con la música de Radio Disney. Mariana todavía se encuentra en el trabajo. Rita quiere mandar un saludo muy especial para su mejor amiga Fátima. También Ana María, desde la ciudad de Cochabamba por la zona Chimba, nos dice que la está pasando muy bien ahí con la familia. Están conversando un momento. Te recordamos, 76085000 para que nos cuentes lo que quieras. Ahora es el turno de Sebastián Yatra.
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0: Race Kids All. Bruno Mars está aquí en Radio Disney. Bueno, señoras y señores, faltan pocas horas para el Día de la Madre y seguramente ustedes se olvidaron programar el despertador. Bueno, háganlo en este instante. ¿Saben cómo van a programar un despertador? Comunicándose con nuestro número de WhatsApp. Escuchen, 76085000. Dejas tu nombre, el nombre de tu mamá, su número de teléfono para que nosotros nos comuniquemos. Le dedicas una canción, escoge muy bien. Le dices lo que sientes, unas palabras por ahí. Y nos dices a la hora a la cual nosotros vamos a comunicarnos, ¿ok? Así que programa el despertador para tu mamá. Tienes tiempo todavía. Mientras tanto, uno más uno son dos los cantantes que llegan, Maluma y Kany García, y te traen esta canción.
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Olivia Rodrigo, no podía faltar aquí en Radio Disney. Ustedes ya se dieron vuelta por nuestras redes sociales, porque seguramente ahí se han enterado que un ícono del rock está de cumpleaños el día de hoy. Lenny Kravitz, que nació el 26 de mayo de 1964, por lo tanto este 2026 cumple 62 años. Cuatro datos importantes sobre Lenny Kravitz. Escuchen, ganó 4 premios Grammy consecutivos como mejor vocalista masculino de rock entre 1999 y 2002, algo histórico en esa categoría. Además de cantar, toca varios instrumentos como guitarra, batería, bajo y piano en muchas de sus canciones. También él trabajó como actor y apareció en películas como The Hunger Games, interpretando a Sheena. Su estilo mezcla rock, funk, soul, reggae y psicodelia, convirtiéndolo en uno de los artistas más versátiles de la música. Lenny Kravitz, desde Radio Disney Bolivia, te decimos feliz cumpleaños. Ahora, escuchemos Fly Away.

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Ya vamos calentando motores para ponernos románticos con esta canción de Karol G, Después de ti. ¿Por qué lo decimos? Porque enseguida se viene solo baladas. Hasta aquí, bonus track. Ha sido un placer acompañarlos. Soy Javier. Ahora disfrutemos de más canciones porque es el turno de Marc Anthony, que está listo con Vivir mi vida.

Olivia Dean, So Easy. ¿Es tan fácil? Sí, es fácil iniciar el día, pero a veces es difícil terminarlo sabiendo que tuvimos un día poco estresante y tal vez en estos momentos sigues trabajando o tal vez estás volviendo a casa después de un largo día. Este programa es perfecto para ti, para que bajemos las revoluciones y nos tranquilicemos. Soy Sebastián y qué gusto acompañarte hoy 26 de mayo en Solo Baladas. Esta noche tenemos regalos para ti, así que acomódate, relájate, mientras escuchamos a Alejandro Sanz. Esto es Camino de Rosas.

Rake con Lo Mejor Va a Venir. Y sí, obvio, lo mejor va a venir. Y para nosotros lo mejor son tus mensajes de texto que nos llegan a nuestra línea de WhatsApp 76085000. Queremos saber cómo te encuentras y qué estás realizando en estos momentos. Tal vez estás trabajando como taxista, en el transporte público, en el bus, en el trufi, o quizás estás volviendo a casa después de un largo día, estás cargando combustible, estás comprando cena. ¿Qué estás haciendo? Coméntanos a través de nuestra línea de WhatsApp. Y mientras mandas mensajes, escuchemos a Chayanne y Dana Paola. Esto es Veo en Ti la Luz.

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buen ritmo para acompañar tu día. Escuchábamos Dónde Van, de Diego Torres, una joya de su inolvidable álbum Tal Cual. Es del año 1999, que con esa fusión tan suya de pop y guitarras acústicas nos pone a reflexionar sobre el destino del amor, aquí en Solo Baladas. Pero la música nos invita a ponernos cómodos y a prepararnos para una interpretación que sale directo desde las entrañas. Nos trasladamos al año 2009 para recordar un momento bisagra en la música latina. Nos preparamos para recibir a una de las reinas indiscutibles del pop mexicano, la gran Thalía, en lo que fue su aclamado proyecto acústico Primera Fila. De ese disco se desprende La Desgarradora Equivocada. Lo fascinante de esta balada, compuesta por Mario Dom junto a María Bernal, es que marcó un antes y un después para Thalía. Dejó de lado las grandes producciones, el baile y el brillo para estar libre artísticamente en un escenario íntimo, cantándole con una madurez vocal impresionante al dolor de haberlo dado todo por una relación que no valía la pena. Un verdadero himno de liberación que nos enseña que aceptar que nos equivocamos es el primer paso para volver a empezar. Aquí está Thalía con Equivocada.

Luciano Pereira con celos. Y ustedes no tienen que ser celosos cuando leemos los mensajes de los demás. Tranquilos, leemos los tuyos. Esos mensajes que nos llegan a nuestra línea de WhatsApp. Y queremos leerte en estos momentos. Hola Radio Disney, soy Camila Vargas desde Santa Cruz. Aquí acostada, mirando el techo y pensando demasiado. Estas canciones definitivamente hacen sentir todo más intenso, ¿verdad? Es que estas canciones nos llegan no solo a la cabeza, sino al corazón. Buenas noches, soy Bruno Salvatierra. Quiero mandarle un abrazo enorme a mi mejor amiga Valeria, porque aunque no hablamos todos los días, siempre aparece cuando más la necesito. ¡Ay, qué bonito! Hola, soy Nicole Roca. Hace tiempo me enamoré de alguien que nunca estuvo seguro de quererme. Y uno se acostumbra tanto a las migajas que después de... te cuesta reconocer el cariño sincero. Bueno, pues te diste cuenta al final. Y eso es lo importante. Y es por eso que te vamos a regalar la siguiente canción. Es Luis Miguel. Esto es Voy a apagar la luz.

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0: Miley Cyrus y David Bisbal con Te Miro a Ti. Y es que poder mirar a los ojos a esa persona que tanto quieres y tanto adoras es algo bastante único. ¿Por qué has escuchado alguna vez el término los ojos son la ventana del alma? Que es cierto, es que es verdadero. Y cuando miras a los ojos de, por ejemplo, de tu mamá, ¿qué es lo que ves? Ves calidez, ves amor. Y es que aprovechemos, ya que este Día de la Madre convierte lo cotidiano en momentos especiales. 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

Yami Xavier inicia una nueva hora en todo el país e inicia de la mejor manera. Y tenemos que decirte algo muy importante. En esta hora vamos a leer tus mensajes, tenemos información de tus artistas, te vamos a decir cómo programar un despertador y hay grandes artistas que te van a fascinar. Aitana, Eva Luna, Evanescence, Ricky Martin, Marcela Morelo y muchos más. No te despegues de la sintonía y mucho menos ahora porque vamos a escuchar a Sin Bandera. Esto es Entre

Un clásico absoluto que nos sigue conmoviendo. Escuchamos My Immortal de Evanescence, esa balada monumental liderada por la voz angelical y desgarradora de Amy Lee en 2003, que se convirtió en el himno de la melancolía de toda una generación. Pero la música se renueva y nos invita a viajar hacia una colaboración reciente que paralizó a la industria musical a finales de 2025. Nos preparamos para recibir un junte histórico que borra las fronteras de los géneros. Viajamos al reencuentro de un himno noventero, pero traído al presente con una madurez y un desgarro vocal impresionante. La unión de Ricky Martin junto al gigante de la música mexicana, Carin León. Hablamos de la nueva versión de A Medio Vivir. Lo fascinante de esta entrega es cómo lograron respetar la esencia de la obra maestra original que compuso Franco De Vita en los 90, pero inyectándole una profundidad emocional renovada. El contraste entre la calidez pop de Ricky y esa voz rasgada, potente y llena de alma que caracteriza a Carin, convierte este clásico del desamor en una experiencia totalmente cinematográfica. Una canción hecha para los que sienten que, tras una ruptura, la vida se quedó congelada a la mitad. Subamos el volumen en cualquier rincón y lado del país y déjate abrazar por este encuentro de titanes en Radio Disney. Esto es lo nuevo de Ricky Martin y Carin León, A Medio Vivir.

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Cani García, hoy ya me voy. Pero no, no te puedes ir todavía sin saber que puedes programar un despertador para esa persona que tanto quieres. Si aún no lo has hecho, no te preocupes, nosotros te decimos cómo hacerlo porque es muy fácil. Envía un mensaje de voz a nuestra línea de WhatsApp 7608-5000 con los siguientes datos: tu nombre, el nombre de la persona que deseas despertar, junto a su número de teléfono. Dedícale una canción y dedícale un mensaje. Y por último, tienes que decirnos a qué hora quieres que le despertemos. El despertador de Radio Disney es de lunes a viernes de 6 de la mañana a 10 de la mañana. ¿Escuchaste? Es súper fácil. Mientras programas el despertador, Shawn Mendes, esto es In My Blood.

Pablo Alborán con Tu Refugio. Y en estos momentos vamos a refugiarnos del mundo exterior y vamos a relajarnos y leer tus mensajes, esos mensajes que llegan a nuestra línea de WhatsApp. Y empezamos con el siguiente. Hola Radio Disney, soy Sebastián Nina desde La Paz, aquí tomando algo caliente mientras escucho estas canciones y trato de no extrañar a cierta persona. Sí, olvidará, no te preocupes. Buenas noches, soy Antonella Flores. Una vez me quedé despierta hasta las 5 de la mañana hablando con alguien y honestamente nunca volví a conectar así con otra persona. Uy, ¿qué pasó? ¿Por qué no le vuelves a hablar, Antonella? Hola, soy Rodrigo Quispe. Quiero saludar a mi mamá Mariela porque siempre sabe cuando necesito hablar, aunque diga que estoy bien. Y es que las mamás siempre tienen ese don. Es como un sexto sentido, ¿verdad? Bueno, y es que siempre van a estar para nosotros para decir, no lloremos, como la siguiente canción. No llores, Guns N' Roses.

Vacilos, solo un segundo. Sí, por favor, solo un segundo más para pasar tiempo contigo. Ya se nos está acabando la hora, pero no pasa nada, porque tenemos más música para ti. Soy Sebastián y qué gusto verte acompañado en estas dos horas de solo baladas, con grandes canciones, grandes recuerdos y grandes momentos. Nos encantó leer tus mensajes y saber que te encuentras bastante bien y que estás haciendo varias actividades. Y no te preocupes, hay más música, hay más momentos. Por ejemplo, escuchemos a Elton John. Esto es Vela en el Viento.

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0: Muchísimas gracias.
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0: De Ricky Martin, estamos dándote la bienvenida a hoy 27 de mayo, Día de la Madre en Bolivia. ¡Feliz día, mamás! Ustedes son las que nos entregan tanto amor, tanta protección, las que nos acompañan en nuestras primeras veces de todo, ¿verdad? Soy Vera y es un lujo para mí poder acompañarte en este día tan especial. Habrán artistas que canten para hacernos bailar, disfrutar, emocionarnos con diferentes canciones y despertadores que tú dejaste programado. Mamitas, hoy la despertamos. Despertamos a María, a Rocío, a Lucía, a Mía, a Maggie y a muchos despertadores agendados y programados que tenemos para hoy. Uy, tenemos agenda llena para hoy, así que despertamos a muchas mamás. Te contamos de nuestro concurso, nueva música en la programación de Radio Disney. Uf, la pasaremos genial. Y sobre todo la programación de Radio Disney hoy está dedicada para todas esas mamás que valen oro.
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0: Luciano Pereira junto a David Bisbal están aquí para darte los buenos días. Vamos despertando que hay que sorprender a mamá. Esto es Te Sigo Amando.

0: Taylor Swift aquí en tu radio. Esto es Opala. Y vamos hasta la ciudad de La Paz. Silvia estaba despertando. De seguro más tarde voy a festejar. Decía Ana María, te deja programado un despertador. Tu hija te quiere sorprender. Los festejos ya inician, Silvia. Feliz día. Escucha este mensaje para ti.
1: Hola Radio Disney, mi nombre es Ana María y por favor quisiera programar un despertador para una personita muy especial, para mi mamá tía Basilia Ticona. Le quisiera decir que le deseo un feliz Día de las Madres y también decirle que no solo fuiste mi tía, sino que te convertiste en mi mamá cuando más te necesité. También darte las gracias por abrirme tu casa, tu corazón, sin dudarlo, también por cuidarme con amor incondicional y por enseñarme con tu ejemplo qué es ser familia de verdad. También te agradezco mucho por criarme como tu hija, que es el acto de amor más grande que he recibido. Te admiro y te quiero más de lo que las palabras pueden decir. Y por eso también quisiera dedicarle la canción de Carlos Rivera, Eres tu mamá. Muchas gracias, Radio Disney.
0: Una tía que se convirtió en mamá. Feliz día. Vamos con otro mensaje para Jimena Salinas, que estaba feliz por el llamado de Radio Disney. Estaba ya escuchando Radio Disney. Alexia te deja este bonito mensaje en tu día. Vamos.
2: Hola Radio Disney, mi nombre es Alexia de Rada. Quisiera programar un despertador para mi mamá, Jimena Salinas, de la ciudad de La Paz, con la canción Eres tú de Carlos Rivera. Mamita, hoy en el Día de las Madres, quiero decirte que eres la persona, la mamá más especial de este mundo. Eres una persona hermosa, eres un ejemplo a seguir para mí, para mi hermana y en general para toda la familia. Eres el ejemplo de una mamá líder, de una mamá amorosa, de una mamá ejemplar. Eres una persona a la que yo admiro demasiado y quiero ser por lo menos la mitad de buena que eres tú conmigo. Te quiero muchísimo, mamita, y espero que hoy sea un lindo día para ti. Y te quiero mucho, mamita. Nunca olvides que te amo mucho.
3: Buenos días, soy Carlos Rivera. Muchas gracias por elegir mi canción para despertarte con Radio Disney. Disfrútala.

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1: 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En el despertador de Radio Disney tenemos un mensaje muy especial para ti.
9: Mi nombre es Jocelyn y quisiera dedicar un despertador para mi tío. Quiero desearle que tenga un buen día, que le vaya muy bien en su trabajo.
10: Mi nombre es Javi. Quiero programar un despertador para el amor de mi vida, Alejandra, por el día de su cumpleaños. Que hoy sea un hermoso día para ti, al lado de las personas que amas.
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0: llorar aquí en el despertador de Radio Disney. Vamos con más despertadores. Estaba sorprendida Rosemary, le llamamos hace un momento. Está en el Alto, en la ciudad de La Paz, escuchando Radio Disney. Marisol Quispe te deja programado un despertador. Tu hija, quien hoy te sorprende. Vamos.
1: Mi nombre es Marisol Quispe. Quiero despertar a una personita muy especial en mi vida, que es mi mamá. Su nombre es Rosemary Zulima Hualpa. Y quisiera dedicarle la música de Gracias a Ti, de Wisin Yandel, y decirle feliz cumpleaños, mamita. Que Dios te bendiga y te proteja y te dé muchos años más de salud y te permita seguir viviendo muchos años más en nuestras vidas. Te quiero mucho, mamá. Para mí eres lo más precioso que tengo, mamita. Nunca me faltes, mami. Y quiero que hoy la pases muy bien en tu día tan especial que es para ti. Agradezco a Dios también que me hayas regalado justo en estas fechas a una mamá como vos. Tú eres una mamá muy luchadora. De ti aprendí muchas cosas, mamita. Y quiero decirte gracias y que Dios te bendiga siempre y toda la vida, mamá.
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0: sesión 066, Bizarrap junto a Daddy Yankee, dejando su ritmo hoy día miércoles 27 de mayo.
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0: Este audio nos lleva hasta el trópico de Cochabamba. Aquí está María, está escuchando Radio Disney a través de la página web. Buenísimo, María. Un abrazo para ti en este día tan especial. Rimber, Marcelo, tu esposo, te deja programado un despertador por el Día de la Madre, por la super mamá que eres. Vamos.
2: Hola, ¿qué tal Radio Disney? Muy buenas. Quería dedicar una canción. Mi nombre es Rimber Marcelo López. Para la persona que quiero dedicarle se llama María Alcamamani Mamani, mi esposa, y decirle que la amo mucho. Gracias.
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1: Hoy no es un día cualquiera, es el día de la madre, a esa persona que merece muchos abrazos, muchos besos, un gracias gigante, ¿verdad? Vamos hasta Tarija, aquí está María Gema, dice que va a ir al trabajo, pero tiene planeado un almuerzo con su mamá y toda la familia. Qué bonito, María Gema. Mariana, te deja programado este despertador. Tu hija así te sorprende hoy.
2: Hola Radio Disney, mi nombre es Mariana, quiero programar el despertador de Radio Disney para una persona muy especial, para mi mamá, María Gemma Quiñones Ríos. En este día especial, el Día de la Madre, quiero decirle que la quiero mucho y gracias por todas sus enseñanzas, por todos sus sacrificios y por ser un ejemplo de vida a seguir. Simplemente gracias por darme la vida y porque siempre está apoyándome en todo momento, ¿no? Decirle que es una gran madre, que siempre supo salir adelante con mucho esfuerzo y dedicación. Es un pilar fundamental en nuestra familia y que pase un lindo día junto a nosotros. Que disfrute de ese día tan especial.
1: ¡Qué bonito mensaje! Que tengas hermoso día, María Gema. Un abrazo fuerte de parte de nosotros también. Vamos hasta la ciudad de La Paz. Aquí está Sonia. Estaba feliz cuando le dijimos tu hija Valentina te dejó programado un mensaje en la radio. Ese instante nos sintonizó. Vamos a escuchar tu mensaje, Sonia.
3: Buenos días, mi nombre es Valentina, quisiera dedicarle este audio a mi mami Sonia. Le quisiera decir que la quiero mucho, que gracias por apoyarme en todo lo que hago, especialmente en mis deportes, que es lo que más me ayudó a mejorar con la canción de Dejaría Todo Por Ti de Chayanne.
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0: De Reels vi aquí en El Despertador. ¿Qué tal? ¿Cómo vas?
1: Hola.
0: ¿Despertaste bien? ¿Ya desayunando? Te llegó una sorpresa hoy día. Feliz Día de la Madre para esta mamá también. Ángeles Belén deja programado un despertador para su mamá. ¿Tenemos listo el mensaje? Vamos.
2: Mi nombre es Ángeles Belén. Quiero despertar a mi mamá. Mamá, en ese día tan especial quiero decirte que gracias y que espero que te guste la cancioncita que te voy a poner. Felicidades por tu día.
0: Felicidades por este día tan especial, mamá. Es una palabra que vale oro. Vamos con otro. El siguiente despertador va para Rocío. Rocío, buenos días. Está escuchando Radio Disney. Una mamá feliz, enamorada. Tus hijos te dejan este mensaje.
3: Feliz día, espero que en tu día te la pases súper bien. Gracias por siempre cuidarme y apoyarme. Te quiero mucho y que nunca se te olvide lo mucho que te quiero y cuánto te voy a apoyar.
4: Te quiero mucho, mami. Gracias por cuidarme.
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0: sonando esta canción, Migajero, Luis Vega y Andy Flores. Dicen que desde que uno es mamá se vuelve migajero de su hijo, porque siempre le está pidiendo abrazos, besos, ¿verdad? ¿No te pasa? Y ellos a veces no nos quieren dar. En fin, vamos con más despertadores hasta el alto. Lucía dice, hace mucho frío. Dice, vamos Lucía, el calorcito de hogar de seguro va a hacer de que este día mejore. Mucho frío, decía Lucía. Te dejaron programado un despertador. Tu familia te quiere, te ama muchísimo y te recuerdan en este día tan especial. Vamos con el mensaje que prepararon para ti.
1: Hola Radio Disney, queremos programar un despertador para Lucía Morales. Nosotros somos
2: Vladimir Morales, su papá de Lucía,
1: y Amira Morales, su hermana menor. Este mensaje va de parte de Mike y Fernando también, y queremos desearle un feliz Día de la Madre a mi hermana mayor, porque desde que mi mamá falleció, ella se convirtió en mi segunda mamá, y le agradezco por siempre cuidarnos, por siempre ver por nuestro bien y por siempre amarnos tan incondicionalmente como una madre.
2: Y bueno, queremos pedir la canción de Shakira, Dai Dai.
1: Y nosotros le decimos Feliz Día de la Madre. Gracias.
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0: así se llama la canción de Sabrina Carpenter aquí en Radio Disney. Y nos encanta llamar y despertar a muchas mamás. Y un aplauso para todas ustedes que se merecen mucho amor hoy día. Vamos hasta la ciudad de Santa Cruz. Aquí está Angelita. Nos dijo que sus hijos están grandes. Se crecen rápido, ¿verdad? Bueno, está aprovechando de descansar hoy día. Margarita te deja programado este bonito mensaje en Radio Disney. Escúchalo.
1: Hola, Radio Disney. Mi nombre es Margarita.

0: conozco no hace mucho tiempo, pero la considero una mami de mi familia. Que Diosito me la bendiga por este día tan especial. Que la pase bien al lado de sus hijos, al lado de sus esposos y de su suegra. Que todos los días sean bonitos para ella y para todos los que somos madres. Que tenga un bonito día, mi angelita. Y no se olvide que aquí tiene una vecina llamada Margarita, que la quiere mucho, tanto como Luciana y Moisés y Ailén.
1: Qué bonito mensaje, amigas, deseándose lo mejor. Vamos con Luz Mónica en Santa Cruz. Estaba a full volumen escuchando Radio Disney. Están felices rumbo al colegio, dice. Luz Mónica, un abrazo para ti, también para Brunita y también para Mía. Te dejan programado un despertador especial. Escúchalo.
2: En este día tan especial le dedicamos un poema a mamá. Ojos castaños, pelo marrón y boca roja. Esa es la niña Luz Mónica.
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0: canción para iniciar una nueva hora. 7:02 a.m. Ya llegaron los desayunos, el detalle, llegó tu hijo a casa a darte un abrazo antes de irse al trabajo. Ay, esos bonitos detalles que nunca vamos a olvidar, ¿no? Y vamos hasta Cochabamba porque aquí está Loli, está escuchando Radio Disney y tus hijas te dejan programado un despertador especial. Vamos.
1: Hola Radio Disney, y en este día tan especial quiero mandar mis felicitaciones a las mamás de mi casa y sobre todo a mi mamá Loli, que es aquella persona que nos quiere tanto, que nos ha cuidado, que es el ejemplo a seguir. Es la mejor mamá del mundo. Te queremos mucho, mami.
0: Ese mensaje que de repente le va a hacer pasar un día inolvidable a Loli. Eres la mejor mamá del mundo, te dice. Vamos hasta Cochabamba. Aquí está Maggie, está escuchando Radio Disney. ¡Feliz, Maggie! Se escuchaba. Conversamos con ella y bueno, Flor te deja programado un despertador especial en este día. Vamos.
2: Radio Disney, mi nombre es Flor y quiero despertar a mi tía Maggie, que la quiero como una mamá. Maggie, gracias por todo tu amor, todo tu cariño. Espero que tengas un lindo día. La canción que le quiero dedicar es Mi Primer Millón. Gracias.
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0: Gracias a BTS, quienes fueron los máximos ganadores de los American Music Awards 2026. Y además cantaron en este escenario tan gigantesco. Suena, es la canción que interpretan. Vamos con más despertadores. Este nos lleva a Tarija, la chura Tarija. Va a festejar con la familia. Manuela está escuchando Radio Disney. Conversamos con ella, estaba emocionada. Víctor te deja un bonito mensaje en este día. Escuchémoslo.
1: Hola, soy Disney, quisiera despertar a Manuela Cazón de parte de Víctor Ayala y nuestra hijita Madre Victoria. Desde que hoy Día de las Madres, a los 6 meses, casi 7, que tiene nuestro bebé, el primer Día de las Madres juntos, en familia. Desde que la queremos mucho, que hoy día es un gran día para ella. Esperamos verla sonreír, que siempre esté feliz, que se cuide mucho porque vamos a necesitar de ella por mucho tiempo, y este día la adoramos, la queremos mucho y le mandamos un fuerte abrazo de parte de su hijita Valeria y Victoria y mi persona. Te queremos mucho.
0: Tu esposo Valeria y Victoria te quieren muchísimo y te sorprendieron así desde Radio Disney. Vamos, que tenemos otro despertador. Este nos lleva hasta La Paz. Pamela dice, realmente nosotros somos fanáticos de Radio Disney. ¡Qué bueno! Está desayunando temprano, sus hijos tienen clases virtuales. Dice Pamela, un abrazo, bonito conversar contigo y saber de que ustedes son fanáticos realmente de la radio. Un abrazo, Pamela. Arlet y Samuel te dejan programado un bonito despertador. Escúchalo.
2: Hola Radio Disney, somos Arlette y Samuel y queremos despertar a nuestra mamá Avi Pamela Villanueva Calle. Deseo acompañar mi mensaje con la canción Yo te esperaba de Alejandra Guzmán. Quisiera decirle que la amo y la queremos mucho. Siempre vamos a tratar de que contemos con ella y le damos muchos besitos. Por Día de la Madre.
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0: American Girls, es la canción de Harry Styles aquí en Radio Disney. Tenemos mensajes especiales para mamá, para esa persona que lo entrega todo, todos los días. Vamos hasta Cochabamba, aquí está Lupe. Estaba en el trabajo, Lupe, tu hijo te deja este mensaje.
1: Hola, Daddy Disney. Hoy quiero despertar a mi mamita Lupe, pues el día de la madre.
0: Gracias, Lupe, un abrazo, que sea un bonito día. Vamos con otro, este nos lleva hasta La Paz. Isel está escuchando Radio Disney y Jessie le deja programado un despertador para su mamá. ¿Lo escuchamos?
2: Radio Disney, quisiera programar un despertador. Mi nombre es Jessie Irlanda. El de mi mamá es Gisel Mariela Guzmán. La canción que quisiera con la que acompaña el mensaje que voy a decir sería Acróstico de Shakira. El mensaje sería que la quiero mucho, que la admiro, que la respeto. Esos esfuerzos no son en vano porque yo siempre voy a estar ahí para apoyarla.
0: Ay, qué bonito mensaje, Jessie. Le estás prometiendo algo a tu mamá y las promesas se cumplen. Vamos con Ruth, Kendi, Sofía, su esposo le dejan programado este bonito mensaje a la mamá Ruth.
3: Buenos días, Radio Disney.
4: Feliz día de la madre, mamita Ruth. En este día yo, Katie, te quiero desear lo mejor. Gracias por ser una gran mamá. Siempre es todo para nosotras. Lo apreciamos de corazón, mamita.
5: Feliz día, mamita. Feliz día de la madre, mamita hermosa. Soy Sofía y espero que el día de hoy sea un día muy bonito para ti, mamita. Te amamos mucho y eres una gran mamá.
4: Feliz día, mamita. Sabes que te amamos mucho, te apreciamos bastante y gracias por siempre estar con nosotros.
5: Gracias por ser tu mamita. Te amamos.
6: Hola, cariño. Feliz día de la madre, cariño. Sabes que te amamos. Te queremos muchísimo, eres única, mi vida, eres única y pasará bien con todas nuestras bebas. Te amo, mi vida, te amo.
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0: XCX aquí presente en El Despertador. Queremos saludar a Leo que nos está escribiendo al 7608-5000. Un abrazo, Leo, que tengas bonito día. Vamos hasta La Paz. Aquí está Cecilia escuchando Radio Disney. Víctor te felicita. Vamos a escuchar ese bonito mensaje para una super mamá.
1: Buen día, Radio Disney. Quiero despertar a mi mamá, a Celia Llampa, que se encuentra en la ciudad de La Paz, de parte de su hijo Víctor Ayala, y decirle que gracias por todo, mandarle un gran abrazo, un gran beso. Espero la pase bien hoy, al lado de sus hijos, mis hermanos allá, con mi papá, que le den un abrazo, ¿no? Que siente el orgullo de que tiene un hijo que siempre está pensando en ella, que a pesar de la distancia, no se olvida de todo lo que ella le dice y le ha enseñado, ¿no? Todo lo que se desgracia a ella. Gracias, mamá, por todo. Cuídate.
0: Ese mensaje tan especial. ¿Cómo estás, Cecilia? Luego de escuchar a Víctor, feliz, por supuesto. Tu cariño hace del mundo un lugar mejor. Gracias, mamá. Santa Cruz, aquí está Fabiola. Estaban en el vehículo escuchando a full volumen la programación de Radio Disney. Sonrientes, felices. Lucas, Florencia, te dejan este bonito despertador en este Día de la Madre, Fabiola. Escúchalo.
2: De parte de Lucas y
3: de Florencia,
2: te mando felicitaciones, mamá, por ser la mejor mamá del mundo. Te agradezco, mamá, por este hermoso regalo que me dio Dios.
3: Gracias, mamá, por ser una mamá valiente, cariñosa y amable. Gracias.
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1: Ay, tenemos más despertadores todos especiales. Y en medio de celebración del Día de la Madre, hay una cumpleañera escuchando Radio Disney. Michelle está de cumpleaños, 12 años está cumpliendo. Justo ahora está en el vehículo con sus papás, Stephanie Pamela y también José. Dice que es fanática de Hendrix. Ya estamos registrando ese pedido musical. Bueno, el mensaje para la cumpleañera es que tu familia te adora, Michelle. Tu papá, tu mamá te aman muchísimo, eres su luz, eres su sol. Un abrazo para nuestra cumpleañera. Y vamos con más despertadores. Este va para María de parte de Harold.
2: Muy buenos días, Radio Disney. Quería probar un despertador. El despertador va para María. Decirte, mi amor, que no solamente en este día, sino todos los días que tengas tú de vida, te diré que eres la mejor mamá del mundo. Eres una mamá incomparable. Eres quien siempre da todo por sus hijas. Eres quien siempre prevé. Es la que siempre cuida, protege, da calor, da paz, da amor. Brinda toda esa protección que solamente una madre sabe hacerlo. Decirte, mi amor, que día a día doy gracias a la vida por estar en mi vida. Decirte, mi amor, que eres la mejor mujer del mundo. Y que doy gracias a Dios que estés a mi lado. Feliz Día de la Madre, mi amor. No solamente hoy, sino todos los días de la vida.
1: Así es, todos los días. Y vamos hasta Santa Cruz porque aquí está Ariadne escuchando Radio Disney. Mauricio le deja programado un despertador en este día tan especial y una canción que eligió para Ariadne. Vamos.
3: ¿Cómo estás, Radio Disney? Mi nombre es Mauricio Pessoa Gómez. Quisiera programar el despertador para la señorita Ariadne Astrid Pérez Salvatierra. Y quisiera programar la canción de Luis Fonsi, Girasoles. Quisiera decirle que es una mujer muy admirable, muy ejemplar. Es una madre que da todo por su hijo. Le deseo lo mejor. Deseo que pueda cumplir sus sueños, sus metas. Que Dios me dé la oportunidad de seguir viendo cómo ella consigue las cosas que quiere. Y tratando de avanzar a pesar de todas las circunstancias. Es un ejemplo, la admiro, la amo y la quiero mucho. Y que Dios le siga dando sabiduría, que le siga dando paciencia, que le siga dando amor y esperanza de que todas las cosas malas al final siempre pasan. Muchas gracias.
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0: canción iba para nuestra cumpleañera, que los cumplas feliz. Vamos hasta Yacuiba. Hasta Yacuiba nos lleva un despertador especial. Sandra está escuchando Radio Disney, sorprendida por la llamada. Dice que hoy tiene agasajos en el cole. Envíanos una foto de cómo va esa celebración en el cole, Sandra, ¿ok? Estaremos felices de conocer, ahí ver cómo celebran. Valentina, te deja programado un bonito despertador hoy.
1: De Disney, soy Valentina y en este día tan especial quiero mandarle un saludo a mi mami hermosa Sandra, que siempre los está escuchando. Decirle que es la mejor mamá del mundo y que nunca olvide que sus hijos la aman demasiado. También quiero dedicarle la canción de mi persona favorita. Gracias, besos.
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Y si estabas esperando tal vez una canción de Hash, ellas acaban de llegar hasta el despertador para cantar especialmente para

0: 52 minutos celebrando a mamás. Tu cariño, tus consejos y tu fuerza ha construido la persona que nosotros somos ahora. ¡Feliz día, mamá! Vamos con más despertadores. Este es un bonito mensaje de parte de Edwin para Ana.
1: Quiero programar a mi enamorada Ana y decirle que le quiero y que la amo, ¿no? Y feliz de la madre.
0: ¡Ah, feliz día de la madre! ¡Que viva el amor! Vamos hasta Santa Cruz. Claudia está escuchando Radio Disney. Claudia nos decía que tiene planeado desayunar, almorzar con su mamá y en la noche va a festejar con sus hijos. Tus hijos, Claudia, hoy te celebran así, tempranito. ¡Vamos!
2: Feliz día a la madre, que la pase bien, mami, que lo disfruten en su día y gracias por ser una buena mamá.
3: Mamá, te amo mucho porque eres la mejor mamá. Feliz día de la madre porque eres la mejor y sabes que nunca te suelto porque eres la mejor.
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0: Y vamos con un mensaje, este va de parte de José. Quiero mandar una felicitación a mi madre Pamela en este Día de la Madre, dice, de parte de José, también de parte de Michelle, por ser el pilar de la familia que gracias a ella tenemos y nos ha criado y ha criado buenos hijos e hijas. Ella se merece todo. Saludos especiales entonces a la mamá Pamela que está escuchando Radio Disney. Justamente Stan dice, de ida a cumplir sus obligaciones, pero este mensaje que llegue al corazón de Pamela.

0: 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Hoy estamos celebrando a mamá, hoy estamos celebrando a la abuela, a la tía, a tu hermana que ya es mamá. Mamá, eres el corazón de la familia, eres la luz que guía los pasos de tus hijos. Vamos hasta Cochabamba, Sacaba, aquí está Clementina escuchando Radio Disney y Rocío te deja programado este despertador, tu sobrina quien te quiere mucho. Vamos.
1: Hola Radio Disney, buenos días, soy Rocío y quiero programar el despertador por el Día de la Madre para mi tía Clementina, decirle que es la mejor mamá del mundo, felicitarla hoy en su día, que es una excelente madre. Te quiero muchísimo, Taquito, sobrina Rocío, dedicándote un despertador, tía. Eres la mejor tía y obviamente la mejor mamá del mundo. Te admiro y te aprecio un montón, tía. Feliz Día de la Madre. Y te dedico la canción de Río Roma, Princesa. Gracias, Radio Disney.
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0: romántica y ese pasito junto a María Becerra y Jay Wheeler con esta canción. Inés, ¿cómo estás? Buen día, está en Santa Cruz escuchando Radio Disney. Margarita deja programado un despertador para su mamá, así que vamos a darle play.
1: Hola, Radio Disney. Mi nombre es Margarita Aguirre Jorcano. Hoy 27 de mayo quiero despertar a mi mamita por el Día de la Madre. Decirle que su amor es incondicional, quiero un montón, que nunca se olvide que la lleva siempre en el corazón, que tenga un bonito día y todos los días. En todo momento cuenta con su hija Margarita, que la quiere un montón, tanto como sus nietos, que la aprecian mucho. Gracias a Diosito por tener una tarde de comida junto a nosotros, sus hijos, y que podamos compartir una linda tarde y día, un día bonito con, junto a ella. Gracias.
0: A ti por confiar este bonito mensaje en nuestras manos y que llegue hasta Inés, hasta el corazón de Inés. Tatiana también está escuchando Radio Disney. Juan Carlos, Samara, Ignacio dejan programado este mensaje tan especial para Tatiana y además una canción. Escucha esto, Tatiana.
2: Hola, mami. Feliz Día de la Madre. Te quiero mucho. Gracias por ser mi mamá. Eres la mejor mamá del mundo. Y tengo suerte de que seas mi mamá y te quiero mucho.
3: Hola, mami. Soy el Ignacio. Te amo mucho. Eres la mejor mami. Tengo suerte de tenerte. De verdad, eres la mejor mami que haya podido tener. Y gracias por ser mi mamá.
4: Feliz Día de la Madre, te amamos mucho. Gracias por ser la mejor mamá para estos dos hermosos príncipes que tenemos. Te deseamos todo lo mejor, que tengas un lindo día y que Diosito te bendiga mucho. Te amamos mucho.
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0: pensaste en dedicar esta canción? Es perfecta, Time Lies the Soul. Juanes y Rawayana. Gracias, mamá, por enseñarme a luchar, a amar y nunca rendirme. Gracias, mamá, la que está escuchando Radio Disney en estos momentos. Un abrazo. Vamos hasta Cochabamba. Vilma está escuchando Radio Disney. Y tu nieto Mateo te sorprende, Vilma. Un abrazo para ti. Que tengas hermoso Día de la Madre. Y lo vas a tener luego de este mensaje, Vilma.
1: Hola Radio Disney, me llamo Mateo y quiero despertar a mi abuelita Vilma. Y quiero decirle que, mamita Vilma, te quiero mucho. Siempre nos vas a cuidar y mimar. Y eso, muchos besos y abrazos, te quiero mucho. ¡Mua! Y la canción que le quiero dedicar es Maná, el Muelle de San Blas.
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0: En el despertador de Radio Disney tenemos un mensaje muy especial para ti.
1: Buen día, Radio Disney. Mi nombre es Abril. Los escucho desde la ciudad de Santa Cruz y quisiera programar un despertador para mi mamá. Mi mamá se llama Lady. Mamita, te amo mucho. Feliz día. Gracias por todo lo que hiciste por mí. Que la pases muy bonito, mami.
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0: 31 minutos, queremos saludar a Vivian que está escuchando Radio Disney. Nos escribe a nuestro número de WhatsApp. Saludos especiales para ti, Vivian. Y vamos con un despertador para Tita. Tita es una gran mamá, conversamos con ella, está feliz, tiene tres hermosos hijos. Y Rita te deja un bonito mensaje hoy, el Día de la Madre. Escúchalo.
1: Buenos días, Cebola. Yo soy Rita. Aquí estamos en Santa Cruz. Quiero palmar, hoy es Día de Madrecita, por siempre te ves hermosa, Tita linda, mucho amor, ahorita muy feliz, a familia, a aman un corazón, gracias por llegarme de ballet, te agradezco la vida, te quiero más. Padre Dios, el hijo del Día de la Madre, respeta, con la Biblia dice, amar la gente, amén. Y la situación, ayujer, ayu, mella, salus, lo sale a un Fernando. Gracias.
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Hola amigos, soy Diego Torres, acá en Radio Disney, y un saludo especial en el Día de la Madre, en ese ser tan importante que es para todos nosotros, esa madre que nos ha dado vida y que nos ha criado. Para todas ellas, un feliz día.

0: la hora de estar durmiendo. Diego Torres y Fonseca, este corazón aquí en Radio Disney. Y este corazón que está gigante, el corazón de Radio Disney, porque hoy sí que tenemos muchos despertadores. El siguiente va para Estela, está escuchando Radio Disney. Harold le deja programado un despertador. Sus hermanos también se unen para este bonito mensaje para Estela. Vamos.
1: Muy buenos días, Radio Disney. Quería probar un despertador para la mejor mamá del mundo, para Estela Adriásola. Bueno, decirte, no solamente hoy, madre, decirte cada día de mi vida. Eres la mujer más importante. Eres quien, desde niño, desde que nací, me cuidó. Sin importar qué, me dio siempre el cuidado, la protección. Me enseñó los valores, me enseñó el respeto, me enseñó lo importante y el valor que tiene la familia. Por eso siempre, mamá, le pido a Dios que te deje conmigo a mi lado, que nunca jamás estoy preparado para estar sin ti. Eres la mejor mamá del mundo. Y no solamente hoy, en el Día de las Madres, decirte cuánto te quiero, decirte cuánto te aprecio, mamá. Eres la mejor mamá del mundo. Yo y mis hermanos siempre te cuidaré. Te amamos, mamá. Feliz Día de la Madre. De parte de sus hijos, Harold, Yuri, Juan, Edson, Carlos.
0: Ah, qué lindo ese mensaje de parte de todos sus hijos. Y Melissa, que está en la ciudad de Santa Cruz, ya está escuchando Radio Disney. Feliz por este detalle, estaba sonriendo. La verdad que nos encantaría conocerte, Melissa. ¿Te parece si nos compartes una foto ahí, sonriendo, disfrutando de tu mensaje? Roberto te deja programado este mensaje en el Día de la Madre. Vamos.
2: Radio Disney, quiero programar el despertador para Melissa por el Día de la Madre. Y voy a cantar la canción de Carlos Rivera, Eres Tú, mi bella Mili, y desearte el día de hoy, pues, muy feliz Día de la Madre. A nombre de Andesito y mío, que eres una mamá maravillosa, tenaz, amorosa, incansable, que día a día lo vas formando, lo vas apoyando, a pesar de todas las circunstancias. Dios siempre te bendiga, para que siempre estés ahí en cada momento. Te damos muchos besos, abrazos, te amamos mucho. Que Dios te bendiga. Gracias, Radio Disney.
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0: Mañana 50 minutos, ¿cómo van las celebraciones? Bien, ahí con muchas actividades, visitando a la abuela, a la mamá, de repente a tu hermana que ya es mamá, en fin. Lucía Morales está escuchando Radio Disney, Daniela también en la Ciudad de La Paz. Vamos con el mensaje de Daniela. Nos escucha a través de la página web, estaba feliz por este detallazo. Luciana, Micaela, te dejan este bonito mensaje en Radio Disney, escúchalo.
1: Mami, en este tu día especial quiero decirte y recordarte que aunque estemos lejos, tú siempre serás mi amor eterno, mi ángel de la guarda y mis éxitos siempre llevarán tu nombre. Te amo mucho y nada, te amo.
0: Ay, qué lindo mensaje, se nos hace el corazón, ay, se nos pone feliz y gigante al escuchar tantos mensajes con tanto amor. Lucía, Vladimir, Amira están escuchando Radio Disney, esperando el mensaje de Lucía Morales que está en La Paz. Ellos prepararon un bonito mensaje en este día, Lucía, escúchalo.
2: Hola Radio Disney, queremos hacer una programación del despertador para Lucía Morales. Mi nombre es Vladimir Morales y a nombre de Amira Morales, mi otra hija, queremos saludar a Lucía por el Día de la Madre con la canción de Shakira, Dai Dai, y juntos queremos decirle por esta ocasión importante, es
3: Feliz Día de la Madre.
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1: Y sí que es un día súper especial, vamos hasta el Alto en La Paz, aquí está una mamá, Mabel, escuchando Radio Disney, rumbo al trabajo. Ángeles, te deja un bonito mensaje que va a ser de este día especial, vamos.
2: Mi nombre es Ángeles, quiero despertar a mi mamá, quiero decirle que es una persona muy especial para mí, que felicidades por el Día de la Madre, gracias por cuidarme, atenderme y por estar aquí conmigo presente en vida, que se cuide mucho.
1: Que tengas lindo día, Mabel. Vamos hasta Cochabamba. Paula está escuchando Radio Disney. Feliz estaba Paula. Claudia te deja este mensaje especial para que inicies muy bien tu día. Escucha.
3: Hola Radio Disney, mi nombre es Claudia y queremos despertar a la personita más especial de nuestras vidas.
4: Buenos días, bonita hermosa. Hoy queremos despertarte para recordar todo lo importante que eres para nosotros. Gracias por tu amor infinito y por cuidarnos siempre con tu cariño.
3: Gracias por cada esfuerzo que haces por nosotros, por tu valentía, tu paciencia y por nunca dejarnos solos en ningún momento. Eres nuestra fuerza todos los días.
5: Gracias por abrazarnos cuando estamos mal, por apoyarnos en todo y por enseñarnos con tanto amor. No hay nadie como tú, mamita.
6: Te vamos, mamita.
1: Te amamos, le dicen, que sea un hermoso día también para Paula. Y vamos, vamos con otro despertador, pero este es un despertador cumpleañero. José está en La Paz escuchando Radio Disney, cumple 31 años, va a festejar con la familia, conversamos con él. Fátima te deja este mensaje que hará que este día sea importante para ti, José. Escucha.
7: Mi nombre es Fátima Alarcón, quiero programar un despertador para José Luis Torres por su cumpleaños y quisiera decirle que lo quiero muchísimo, que le deseo todo lo mejor. Este año para él sea de muchos más éxitos. Me siento muy orgullosa por lo que ha logrado hasta ahora. Que siga llegando a sus metas, que cumpla todos esos sueños que tiene y que realmente es

0: canción la escribió Phil Collins, escrita para la película Tarzán. La canción habla de ese amor incondicional, la protección y el vínculo entre dos personas, mamá e hijo, papá e hijo, que a pesar de tantas dificultades, su corazón van a estar unidos. ¡Qué hermosa canción elegida para un despertador! 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Todo listo, media hora de música sin cortes y luego de la media hora tenemos más despertadores para mamá.
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0: 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Ya sabes que hay que comprar si vamos de compras hoy. Y vamos a ir de compras porque hay celebraciones que siguen. Por ejemplo, la de Fátima. Hay celebración en la casa de Fátima. Rocío te deja programado un despertador en este día, el Día de la Madre.
1: Hola, Radio Disney, soy Rocío desde Cochabamba y quiero programar el despertador por el Día de la Madre para la señora Fátima, decirle que es la mejor mamá del mundo, que es una personita muy especial para mí y que la quiero muchísimo, decirle que siempre todos los días de su vida sean llenos de bendiciones. Espero que la pase muy bien con todos los seres queridos.
0: Este día Fátima no lo va a olvidar. Vamos hasta Cochabamba, aquí está Julieta escuchando Radio Disney y Roberto le deja programado un despertador.
2: Radio Disney, quiero programar el despertador para mi mamá Julieta Vidal, mamita hermosa de mi corazón, el día de hoy. Quiero desearte un feliz Día de la Madre. Gracias por brindarnos tanto amor, unión, muchas enseñanzas a lo largo de nuestras vidas. Gracias por enseñarnos tantas cosas buenas que compartimos con nuestros hijos. Gracias por ese amor incondicional, porque siempre estás ahí para nosotros, en todas las circunstancias. Te amamos mucho, tanto Rodo, Priscila y yo. Siempre eres especial para nosotros. Dios te bendiga siempre, mamá. Te amamos mucho, muchos besos y abrazos. Gracias, Radio Disney.
0: ¡Ay, qué bonito mensaje! Hasta una canción de fondo. Y vamos hasta Santa Cruz, aquí está Marta escuchando Radio Disney. Ya celebrando con la familia, Marta, eso es bueno. Amaya, además, suma a esta celebración un mensaje en Radio Disney. Vamos.
3: Mi nombre es Amaya, la persona es Jamie Marta. Deseo un feliz Día de la Madre, que Dios la bendiga siempre, que la proteja, que siempre sea bendecida, que la amo mucho y que es una mujer muy valorada y que me siento muy orgullosa de ella.
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5: 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Está aquí a punto de cantar en la radio.
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0: Dani, comenzó primero contigo, mamá. ¡Feliz día, mamá! Sigamos celebrando a la reina de la casa. Ahí está Luis Fonsi, directamente desde Puerto Rico. Y vamos, vamos que tenemos más despertadores. Este va de parte de Vivian para Tommy. Vamos a disfrutar de este mensaje.
1: Mamita, en este día tan especial te quería decir felicidades, que la pases muy bien. Es una mamá ejemplar que estuvo ahí para sus hijos. Te queremos mucho, mamita, de parte de tus hijos, de tus nietos, que te adoramos mucho. Eres todo para nosotros. Nunca nos faltes. Que Dios te dé más vida para seguir compartiendo con tus hijos, con tu esposo, con toda tu familia. Te queremos mucho, mamita.
0: Mamá Tommy, un abrazo para ti. Vivian nos estuvo chateando desde temprano. Mi despertador. Ahí va el despertador para Tommy. Janet, Diana te deja programado un despertador. Escúchalo.
2: Hola, buenos días. Quiero despertar a mi mamá Janet Montaño. Mamá, gracias por siempre estar a mi lado. Gracias por todo lo que me has dado, por tu tiempo, tus sacrificios y amor sin medida.
3: Querida tía, eres la mejor del mundo y siempre estaré agradecida por tu amor y cariño. Gracias por ese corazón tan grande y por tu amor incondicional. Te quiero con todo mi ser.
0: Ay, qué bonito. Y vamos hasta el Alto en La Paz. Aquí está Reina. Estaba en el trabajo. Rose te deja programado este mensaje en Radio Disney.
4: En Radio Disney quiero dedicarle una canción a mi mamá, la de Dardos. Quiero decirte, mami, en este día, feliz día de las madres. Sé que alguna vez me he portado demasiado mal, o de que no te he hecho caso, pero feliz día de las madres. Espero que lo pases bonito. Espero que tengas un feliz día de las madres y podamos escuchar tu canción favorita.
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0: Estoy suspirando nuevamente. Phil Collins lo hacen con En mi corazón vivirás, una canción en español. La original es en inglés, ¿verdad? 9:47. Vamos con más despertadores.
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0: En Estados Unidos está Agustina, la sorprendimos. Te buscamos mucho, Agustina, te llamamos, te dejamos chat, pero al final ya está escuchando Radio Disney. Erika, te deja un bonito mensaje en la radio y quiere sorprenderte hoy en el Día de la Madre. Escucha.
2: Quiero felicitar a mi madre por el Día de la Madre, decirle que la amo mucho, que es la persona más importante en mi vida, que la extraño, me hace falta y que Dios la bendiga y la cuide siempre. Te amo, mamá. Espero que esta canción te guste con todo mi corazón.
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0: Insuperable, dice Luis Vega, así como una mamá es insuperable, ¿verdad? No importa cuántos años tengamos, siempre esa persona encontramos el refugio en mamá, en ese abrazo, en su beso, en ese calorcito que solo tienen las mamás, ¿verdad? Un gusto acompañarte en el despertador y que nos elijas para dejar mensajes para muchas mamás. Y tenemos uno para Julie Gabriela, que está escuchando Radio Disney. Antonella se comunicó con nosotros y le deja este mensaje a Julie.
1: Hola Radio Disney, mi nombre es Antonella Claure Montaño y mi mamá se llama Julie Gabriela Montaño Medellín. Mami, te amo mucho, eres lo más importante para mí. Gracias por cuidarme durante 9 años sola. Nunca hemos necesitado ayuda, gracias a Dios. Siempre estábamos cerca, juntas. Nunca me ha faltado nada, gracias a vos. Gracias a todo tu esfuerzo. Gracias por mantenerme en tu vientre durante 9 meses, esperando con ansias a que yo nazca. Eres lo más lindo que me ha pasado en la vida, eres mi guerrera y mi maravilla, te amo mucho.
0: Hola, soy Itana, feliz Día de las Madres.

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0: I Just Might de Bruno Mars, la canción que vamos escuchando mientras arrancamos nueva hora en todo el país. 10 de la mañana con 4 minutos para esta mitad de semana, día miércoles, y no cualquier mitad de semana. 27 de mayo del año 2026, Día de la Madre en Bolivia. Ese aplauso para todas nuestras madres que desde muy temprano están despiertas en el trabajo, haciendo diferentes labores, las que están en casa también haciendo el papel de mamá, ese papel tan importante que tenemos en casa como la reina de nuestro hogar, la reina de nuestras vidas, esa primera voz que escuchamos al nacer. Feliz día, mamá, desde Radio Disney. Ya sabemos que arrancaron el día con el despertador, pasándola genial, con tantas dedicatorias tan especiales, pero aquí, en Todos Tus Éxitos, continuamos también con esa celebración tan especial. Soy Raid, nos quedamos juntos hasta las 14 horas en punto aquí en Todos Tus Éxitos. Habilitada nuestra línea 7608-5000 para que puedan enviarnos los mensajes que quieran y que sigan felicitando a sus madres, que sigan felicitando a esas mujeres especiales en su vida, en su trabajo, de repente, donde quiera que se encuentren, escuchando Radio Disney. A las 11, nuestro triple y mucho más. Ya mismo recibimos a Pablo Londra con esta canción que se llama Mujer Maravilla, especial para celebrar a todas nuestras supermamás, nuestras mujeres maravillas que tenemos a nuestro lado en este momento. Y les decimos feliz día, gracias por existir.
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0: sigo amando a cargo de Luciano Pereira y David Bisbal, presentes con esta canción aquí en todos tus éxitos de Radio Disney. 10 de la mañana a 14 minutos en todo el país, momento de que te comuniques con nosotros. Habilitado nuestro número de WhatsApp 7608-5000 para que ya mismo nos envíes un mensaje y nos cuentes qué vas haciendo en esta mitad de semana, pero sobre todo, cómo estás celebrando a mamá en su día. Comunícate con nosotros 7608-5000.
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0: Mientras tanto, vamos con más canciones y es el turno de una gran mujer. Irene Cara, estamos hablando de que antes de los realities musicales existieran, Irene Cara ya inspiraba a miles de jóvenes a perseguir sus sueños en academias de arte, de danza, y esta canción sobre todo se volvió un himno de mucha motivación. Esto se llama Fame, fama. Irene Cara, lista para que la escuches aquí en Radio Disney, la radio que te llega. Sube el volumen.

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0: Para cantarte Elena Rose, Camilo y Los Ángeles Azules, pero también tenemos que contarte que llegó desde una galaxia muy muy lejana, el combo Caza Recompensas de Mandalorian en Grogu. 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

0: Royce cantando Dardos aquí en Radio Disney. 10 de la mañana, 30 minutos en todo el país. Momento de revisar las noticias más destacadas de los deportes junto a ESPN.
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0: Arrancamos en Bolivia, los bolivianos y las copas. Bolívar se juega su clasificación. Este miércoles el entrenador Alejandro Restrepo tendrá su primera prueba de fuego al mando de Bolívar. El equipo se medirá ante Independiente Rivadavia, puntero e invicto en el grupo C de la Copa Libertadores, y de ganar se meterá en octavos de final. El partido se llevará a cabo a las 20:30 en el estadio Ramón Aguilera Costas de Santa Cruz. Crystal Palace y Rayo Vallecano definen la Conference League. Crystal Palace y Rayo Vallecano tienen este miércoles una cita con la historia cuando se enfrenten en el Red Bull Arena de Leipzig, Alemania, en la final de la UEFA Conference League. Y esto lo puede seguir en vivo por Disney Plus Premium. Finalizamos hablando de Sinner, que está firme en Roland Garros. El italiano Yannick Sinner, número uno del mundo, derrotó al francés Clement Tabur por 6-1, 6-3 y 6-4 y enfrenta al argentino Juan Manuel Cerúndolo. Toda la actividad de Roland Garros puede seguirse en vivo por Disney Plus Premium.
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Hola amigos, soy Diego Torres, acá en Radio Disney, y un saludo especial en el Día de la Madre, en ese ser tan importante que es para todos nosotros, esa madre que nos ha dado vida y que nos ha criado. Para todas ellas, un feliz día.

0: canción que vamos escuchando aquí en Radio Disney a esta hora de la mañana, 10:40 en todo el país, mitad de semana, día muy especial porque estamos celebrando a la reina de la casa, estamos celebrando a mamá y por supuesto que continúan los saludos especiales que van llegando a nuestros números tanto de WhatsApp como de Telegram. Acá por ejemplo dice: quiero mandar un gran mensaje para mi mamá Rosa Susana, que Dios siempre me la cuide, la proteja. Felicidades mamá, te quiero mucho, de tus hijos Antonella y Hugo. Gracias por estar con nosotros, gracias por dejarnos sus mensajes también de felicitaciones, pero tenemos un audio muy especial para poder escuchar. Adelante.
1: Mi nombre es Amaya, ella es Navaleria, y grabo en Alaska. Le mando un saludo enorme a mi mamá, que en este día especial la pasé muy bien, que Dios siempre la bendiga, que es una mujer muy valiente. Estoy muy orgullosa de todo lo que hace y que siempre Dios la bendiga y la proteja.
0: Gracias por ese mensaje tan bonito. Definitivamente hay mucho amor en este día y por supuesto que estamos nosotros listos para seguir celebrando. Y una canción especial es la de Carlos Rivera, que va muy bien con este mensaje. Eres tú, mamá.

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0: Gracias.
1: Gracias un millón a cargo de Río Roma, la canción que ibas escuchando ahí junto a Radio Disney. Y prepárate porque tenemos mucho por compartir junto a todos ustedes. Más mensajes y dedicatorias en minutos aquí en tu radio. No te despegues de tu sintonía.
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0: bonito.
1: Bad Bunny junto a Chuy con esto que se llama Vueltita. Y mientras se daban una vueltita por ahí de repente a un descanso, algunos haciendo compras, hay quienes están preparando un almuerzo muy especial para mamá de repente. Y también aprovechaban para enviarnos algunos mensajes a través de nuestro WhatsApp 7608-5000. Por acá dice: buenos días, Radio Disney, quiero saludar a mi mamita, que la quiero mucho, dice. Mi mamá se llama Elisa Cayo. Te cuidas mucho, mamita, dice atentamente Melvi. Gracias, Melvi, por tu mensaje. Ahí está. Gracias por esos cariños que estamos recibiendo para las mamás. Acá dice: hola Radio Disney, buen día. Soy Mauge de la ciudad de Tarija. Quiero saludar a mi mamita. Ella es Rosa Martínez Gutiérrez. Agradezco a Dios por ser su hija. Me siento muy orgullosa de tener una mamá fuerte, trabajadora, luchadora y sobre todo muy sencilla. Te amo, mamita. Dice: muchas gracias, Radio Disney, por esos momentos importantes de mi vida. Gracias a ti por comunicarte con nosotros. Acá otro mensaje también que dice: gracias en este momento, mientras nos van enviando sus fotos. Gracias también, Mauge, por habernos enviado esa fotografía especial junto a tu mamá. Nos envió hoy la foto con el abrazo también en este día tan bonito que estamos viviendo. Y otro mensaje más por acá dice: soy Jocelyn de Santa Cruz y quiero felicitar a todas las madres de Bolivia. Gracias, Jose, te enviamos un abrazo igual y esperamos que estés pasando bonito día y que estés celebrando también a todas las mamás que tengas ahí de repente junto a ti. Vamos nosotros con más buena música, terminando esta hora en todo el país. ¿Qué les parece si escuchamos a Tini junto a Nacho? Esto se llama Te Quiero Más. Sube el volumen.
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0: Cargo de Morada arrancando nueva hora en todo el país, 11 de la mañana con 4 minutos para esta mitad de semana, día miércoles, y vas escuchando tu radio.
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0: Y atentos porque en esta hora vas a necesitar tu celular para comunicarte con nosotros.
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0: Y no cualquier triple, es el triple de canciones favoritas para mamá. ¿Qué te parece? Ya mismo puedes comunicarte con nosotros y contarnos cómo está celebrando mamá, de repente un recuerdo muy especial, una anécdota o tal vez canciones que nos digas: estas canciones me recuerdan a mamá, las escuchaba cuando de repente iban al colegio, cuando se iban de viaje, cuando estaban en casa compartiendo. Bueno, ahí tú tienes tus experiencias, entonces lo que tienes que hacer es contarnos esas experiencias tan bonitas que llevas en el corazón y aprovechar para programar ese triple de canciones favoritas en tu radio para este día miércoles, mitad de semana. 7608-5000, anota, 7608-5000. Ya mismo envíanos tu audio para que sea tu triple de canciones favoritas el elegido en este día tan especial. Vamos ahora en mitad de semana con más buena música. De enero a diciembre se llama Emilia y Roger King en tu radio.
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Yasu y su canción con otra que ibas escuchando aquí en Radio Disney mientras de repente vas saliendo de una reunión, vas ingresando en este momento al trabajo, algunos haciendo un espacio y quienes comenzaron muy tempranito de repente también quieren actualizarse sobre cómo están los datos del tiempo en su ciudad. Ya mismo vamos a revisar cómo es que se comporta el clima en algunas ciudades de Bolivia. Comenzamos en la ciudad de La Paz. Actualmente la temperatura actual 9 grados y la mínima registrada muy tempranito fue de 0 grados en la ciudad de La Paz. La máxima se espera que sea de 11. Vamos a la ciudad de Santa Cruz, actualmente la temperatura 23 grados y la máxima hoy podría alcanzar los 27 grados. ¿Cómo andamos aquí en la ciudad de Cochabamba? Actualmente la ciudad de Cochabamba presenta una temperatura de 22 grados y la máxima para hoy podría alcanzar los 25 grados. Finalizamos en la ciudad de Tarija, actualmente la temperatura es de 17 grados con cielos soleados y la máxima para esta mitad de semana se prevé que alcance los 25 grados. Esos fueron los datos del tiempo mientras vas escuchando Radio Disney. Ahora es momento de que subas el volumen para un buen clásico. Y sí, es el clásico. Estamos hablando de Bohemian Rhapsody, esta canción que definitivamente cuando ya le das play necesita que le subas todo el volumen. Y es que en cada canción que lanzó Queen, y esta justamente rompió todas las reglas de la radio, la ópera, el rock, la balada en un solo tema, y aún así se convirtió en un clásico mundial. Así es como se escucha Bohemian Rhapsody en Radio Disney.

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2: 11 de la mañana, 22 minutos en todo el país. Estamos a punto de escuchar a Katy Perry, una mujer que tiene el orgullo de haber ido hasta el espacio y, por supuesto, siempre de hacer grandes canciones. 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

0: aquí en Radio Disney mientras vamos avanzando en esta mañana, mitad de semana, día miércoles, en la cual de repente estás ahí escuchando tu canción favorita, la canción que pediste a través del celular, a través de la radio, en la movilidad de repente, y otros también a través de nuestra página web. 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
0: Vamos a los años 80 con estas canciones que los jóvenes copiaban: los peinados, accesorios, guantes de encaje, y que popularizó muchísimo a Madonna. Aquí llega algo que defiende toda una era pop: Chica Material, Madonna.

0: lo juro, amor, a cargo del Fercho, la canción que vas escuchando en este momento. Y mientras tanto, nosotros íbamos preparando ese triple de canciones favoritas en Radio Disney que tú estabas programando a través del 7608-5000 con las canciones especiales para este Día de Mamá. Y por supuesto que nos costó muchísimo elegir solo uno, pero ya saben que los que llegan corriendo a tomar el celular tienen la prioridad, por supuesto. Así que vamos a escuchar este triple de canciones que nos ha dejado Gaby en este día miércoles. Hola, Gaby.
1: Hola, Radio Disney. Mi nombre es Gabriela, aquí escuchándolos desde la mañana. Quisiera pedir mi triple de canciones para mi mamá, que me recuerda. La primera canción sería Mi Persona Favorita. Okay. La segunda sería Adele de Skyfall.
0: Muy bien.
1: La tercera sería Lamento Boliviano. Esas tres canciones me recuerdan mucho a mi mamá. Quisiera que me las colocaran para que yo la traiga y escuche sus músicas favoritas.
0: Bueno, dile que vaya entonces corriendo a tu lado, mi querida Gaby, porque tenemos listo ese triple de canciones favoritas dedicado para mamá en este día tan especial. Dale todo el volumen y aprovecha para darle un abrazo y decirle que esas canciones por siempre te van a recordar a ella. Aquí tu triple de canciones favoritas.
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0: Qué buen triple de canciones favoritas que programaste, Gaby. Gaby, gracias por ese triple tan magnífico que dejaste con tres canciones excelentes. Estábamos escuchando Mi Persona Favorita de Río Roma, estuvo presente también Skyfall a cargo de Adele y Lamento Boliviano con Los Enanitos Verdes. ¡Wow! Definitivamente buenas canciones. Y a quienes se quedaron a punto de programarlo, recuerden que en cualquier momento lo volvemos a solicitar en el 76-085-000. El siguiente artista ya está listo para cantarles, pero antes un mensaje aparte de él.
1: Hola, soy Abel Pintos y quiero saludar a todas las madres en su día.
0: Ahí está con esta canción que se llama Hielo al Vino, para que subas el volumen y disfrutes de Abel Pintos.

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0: Eres para mí a cargo de Julieta Venegas y lo que es para ti son los 30 minutos de música sin cortes ni interrupciones en los cuales estamos a punto de embarcarnos en este momento para que los disfrutes aquí en 102.7 La Paz, El Alto, Cochabamba, 98.5 en Santa Cruz y 109 en la ciudad de Tarija, el expreso de Radio Disney, para que ahora le des todo el volumen.
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1: ¿Qué les parecieron los 30 minutos de música sin cortes ni interrupciones en todo el país? Estaban espectaculares, ¿no es cierto? Ahí los estabas escuchando en 102.7 La Paz, El Alto, Cochabamba, 98.5 en Santa Cruz y 109 que nos escuchas en la ciudad de Tarija.
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1: Vamos, continuando con esta mitad de semana, Día de la Madre, día muy especial. Alberto dejaba un mensaje por acá, decía: a mi madre querida, la señora Teresa, le mando todo mi amor del mundo. Gracias por tu mensaje, Alberto. Tenemos también a Víctor, que se comunicó dejando el mensaje para su mamá Celia. Gracias, Víctor, dice por acá. Gracias, Radio Disney, por celebrar a nuestras reinas de la casa. Gracias a ustedes por compartirnos también ese momento tan especial, por hacernos parte de la celebración. Gabriela felicita a su mamá Lorena, también dice que es la mejor del mundo, que hoy en día la felicita y que también le dice que es la mejor abuela del planeta. Gracias, qué bueno. Nada mejor que celebrar a nuestras madres y las que también ya son abuelas, pues definitivamente el título va creciendo, ¿no? Y ese cariño también va aumentando mucho más cada día, llenas de amor todavía con los nietos. Así que feliz día a todas ustedes, seguimos celebrando mucho en tu radio. Y también seguimos con buenas canciones para todos ustedes, para que se sigan acompañando mientras nos envían más mensajes a nuestro WhatsApp 7608-5000 para que puedan comunicarse con nosotros. A comienzos de los 80, Toto era una de las bandas favoritas de los músicos por su increíble calidad sonora. Y esta canción acompañó a miles de llamadas románticas de madrugada, porque esto dice... Quédate en línea, es Toto con un buen clásico aquí en la radio que te llega.
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0: A cargo de Ricky Martin, Timmy y Los Ángeles Azules. Vamos escuchando buenas canciones mientras decimos buen provecho a quienes van terminando de almorzar, a quienes están de repente recién juntándose en casa también. Ahí los saludamos y esperamos que estén disfrutando de la buena música de Radio Disney. 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

0: Maya, a cargo de Bruno Mars, la canción con la que arrancamos nueva hora en todo el país mientras vas escuchando Radio Disney y disfrutando de tus artistas favoritos.
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0: 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Ahora se presenta Alejandro Sanz para ti aquí en Radio Disney. Esto se llama Las Guapas.

0: Session 062 con Bizarrap y J Balvin, que estabas escuchando aquí en Radio Disney. 13 horas 12 minutos en todo el país. Mientras nos van llegando tus mensajes también, acá dice: un saludo a todas las madres en su día, atentamente Mónica. Gracias, Moni, por tu mensaje. Por acá dice: hola Radio Disney, soy Mel, quiero mandar saludos para mi mamá por su día. Gracias, Mel, saludos para tu mamá, un gran abrazo, esperamos que la estés pasando pero genial junto a ella. Y también tenemos otro saludo por acá, dice: hola, soy Ángeles, estoy escuchando la radio con mi madre, felicitarla en su día. Muchas felicidades. Un abrazo para todas esas madres que nos están escuchando en este momento y que van celebrando en casa, en el trabajo. A quienes han salido del trabajo unos minutos o tal vez una hora para compartir con mamá. De verdad que ese momento se valora. Por más que sea un tiempo cortito, un almuerzo, de repente una conversación, ese momento vale oro. Así que a todos ustedes igual los abrazamos y los saludamos desde Radio Disney. Vamos con más buena música mientras tú nos sigues escuchando.
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0: Hablemos de la época en la que la salsa, justamente en la época de los noventas, era imposible quedarse quieto cuando escuchabas justamente la exposición de la salsa romántica. DLG mezcló ritmos, sentimientos y una canción que hasta hoy la cantamos a todo pulmón. La quiero a morir, DLG.
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0: Son Prince Royce junto a Romeo Santos combinando sus voces en esta canción, y lo que nos encanta combinar son nuestras mañanas con tus mensajes especiales que dejas en el despertador de Radio Disney, y este momento es el exacto para que tú puedas comunicarte con nosotros y dejar programado tu despertador a través del 7608-5000. Ya mismo ponte en contacto con nosotros y cuéntanos a quién vas a despertar el día de mañana, porque sabemos que las mañanas saben mejor cuando tu despertador es una canción, y más si es de tu artista favorito. Más canciones mientras vas escuchándonos.
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0: Hablemos de este buen clásico. El paso inclinado hacia adelante, el sombrero y los zapatos brillantes se volvieron tendencia mundial gracias a él. Por supuesto, el rey del pop, Michael Jackson. Y todo nació con esta canción, Smooth Criminal. Michael Jackson presente para que le des volumen y bailes.

0: Apple y a cargo de Taylor Swift. ¿Dónde están los fanáticos, los Swifties o las Swifties que están escuchando la radio a esta hora de la tarde y que disfrutan de una buena canción aquí en 102.7 La Paz, el Alto Cochabamba, 98.5 Santa Cruz y 109 que nos escuchas en la ciudad de Tarija? Saludamos en este momento a Loriana, que va escuchando la radio. Saludamos a Willy, que siempre está en sintonía de la radio. Mario, por ahí también, si estás escuchándonos, te mandamos un abrazo. Ignacio con nosotros. Mariana, gracias por tu mensaje. Estamos también acompañando a Carlos a su trabajo en este momento. Dice, de regreso, ya almorcé con mi madre. Soy muy feliz, dice, de poder tenerla y ahora de regreso al trabajo. Claro, ese momento que tenemos ahí de compartir, por más que sea corto, pero ya nos dimos el tiempo de repente de poder conversar un poco, darnos un abrazo y de poder decir cuánto amas a mamá. Así que gracias por contarnos ese momento especial. Más canciones. A finales de los 90 era imposible quedarse quieto, y más cuando sonaba Elvis Crespo con esta canción. Su energía convirtió fiestas, carnavales y reuniones familiares en verdaderas pistas de baile cuando llegaba. Píntame, esta canción que tenemos para ti.
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0: Con esta buena onda de Píntame, te decimos que no te despegues de la sintonía porque en minutos cerramos la hora con más de tus artistas favoritos aquí en Radio Disney.
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0: Dos amantes a cargo de Tini y Ulises Bueno, la canción que escuchamos aquí en Radio Disney casi terminando esta hora en todo el país. 3:53 en Bolivia. Es un placer acompañarte como siempre en 102.7 La Paz, El Alto, Cochabamba, 98.5 en Santa Cruz y 109 Tarija. Qué bonito día en el cual hemos celebrado. De hecho, los mensajes siguen llegando por acá. Dice mi mamá y yo les deseamos un feliz día a sus mamis hermosas. Abrácenlas, llénenlas de besos, de amor. Y es el mensaje tan cariñoso que nos deja Susan Micaela. Gracias, Susan. Te queremos, te adoramos y esperamos que siempre disfrutes junto a mamá de escuchar Radio Disney. A todas nuestras super mamás les mandamos un abrazo y en poco ya se viene para acompañarlos Janet en Solo las que te gustan. Yo soy Raid y ha sido un placer poder llegar hasta aquí con ustedes. Que tengan buen resto de jornada.
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mamita querida que nos estás escuchando. Gracias por elegirnos, por estar siempre con nosotros, con Radio Disney. Hoy este programa también va dedicado para ti, que estás en sintonía de la radio. ¡Ay! Tenemos mucho para ofrecerte. De ya, las felicitaciones van llegando a través del WhatsApp, pero también vamos a habilitar nuestra línea de aire hoy, ¿no es cierto? Bien, Will, bien, vamos a llamar a las mamis. Ya les vamos a decir qué emoji nos tienen que dejar para que llamemos a mamá y la felicitemos. ¿Listo? También quiero comentarte que hoy, si hablamos de tus artistas, está de cumpleaños y Ivete Sangalo. Vamos a hablar de tecnología. ¿Pueden creer que un robot con forma de araña puede construir una casa de 200 metros cuadrados en solo un día? Así como lo escuchan, en solo un día. Ay, ay, ay, ya te vamos a dar los detalles. Además, datos importantes porque hoy es el Día Mundial de la Protección Solar. ¡Oh! Ya te contamos.

2, 3, 4. Las flores. Ahí estaban Mau y Ricky. Ricky y Mau, presentes en tu radio. Momento de viajar en el tiempo. Yo sé que mami va a disfrutar al máximo de esta canción, que fue compuesta originalmente para la película Footloose, ¿te acuerdas? 1984. Y más tarde se incluyó en el álbum de Bonnie Taylor en el 86. ¡Wow! ¡Qué temporadas, ¿no es cierto? Esta canción también es sumamente famosa porque aparece en otra película. ¿En qué? ¿En qué película? Donde se interpreta, por cierto, en una versión del personaje. ¿Qué personaje era? Una hada madrina. ¿Te acuerdas de la peli? Bueno, ¿quién no? Vamos a escuchar Buscando un héroe. Bonnie Taylor.

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16: 2:22 en todo el país. Olivia Rodrigo presente. Pero también está presente el combo Casa Recompensas. Delicioso. 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

0: recibir las llamadas. ¡Ah, no! Habilitamos la línea de aire, Will. De una vez, de una, listo. Will, díganos, ¿qué emoji nos van a enviar para que llamemos y así podamos felicitar a tu mamá? ¡Ay, qué bonito! Me va a encantar llamar hoy a las mamis. ¿Qué emoji?
1: Corazón.
0: ¿Rojito?
2: Sí.
0: Ya, envíenos un emoji de corazón color rojito, ¿ya? Esa va a ser la clave para que nosotros vayamos rápidamente a llamarte. Entonces, emoji de corazón rojito. Nos dejan eso y ya nosotros corremos a marcar 76085000 para que nos envíes tu corazoncito y así ya podamos llamar a mamá, conversar con ella, preguntarle cómo le estás pasando hasta el momento, ay, dedicarle o cantarle la canción que ella desea escuchar en esta tarde. Es que tenemos que consentirnos, mamis. Así que dejen ya mismo, chicos y chicas, su emoji de corazón. Y vamos a llamar a nuestros queridos, a nuestras hermosas mamis y mamacitas que nos están escuchando. Vamos con más música. Aquí está Marshmello junto a Manuel Turizo y esto se llama Como Yo.

Única. Ahí estaba Tiny junto a Karol G cantando para ti en Radio Disney. Única. Es María Luisa que está en sintonía. Mami querida, felicidades, que tengas una tarde hermosa. Dice que está en casa descansando, ya que le dieron tolerancia en el trabajo, así que mediodía fue en la oficina y ahora está compartiendo con toda la familia y con Radio Disney. ¡Eso! Para toda la familia Fernández que nos están escuchando, saludos. Para Tiaguito, para Gonzalito, que también están contigo, tus preciosos héroes que están en sintonía también, porque ella se los llama, ¿eh? Un abrazo fuerte para ustedes, linda familia. También para Vanesita, que nos está escuchando en la ciudad de Cochabamba, quiere felicitar a su mamá, la señora Vania, que nos está escuchando. Señora Vania, le mandamos un abrazo fuerte, feliz día. Y el mensaje para usted que dejó su hija dice lo siguiente: eres una mami luchadora, además que me das las fuerzas y hay mucho aguante de por medio. Gracias por aguantarme tanto y comprenderme. ¡Felicidades! Linda tarde, mamis hermosas, y celebramos con música. BTS.

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Cantando Madonna para ti aquí en tu radio, Radio Disney 98.5 en Santa Cruz, 102.7 en La Paz del Alto y Cochabamba, 109 en Tarija. Estamos a tan solo 5 minutos para iniciar una nueva hora. Lo que les comentaba al inicio del programa, ¿se acuerdan cuando les mencioné acerca de un robot con forma de araña y que ahora puede construir una casa de 200 metros cuadrados en solamente un día? Y que aunque es tecnología, pues equivale al trabajo de 100 albañiles. ¡Uy, uy, uy! Aquí los albañiles tomaron atención, ¿no ve? Al trabajo, si decían albañiles, las constructoras todavía se resisten a usar inteligencia artificial, pero a falta de mano de obra en el sector, pues, ya sabes, ¿eh? El ecosistema de innovación para este sector de la arquitectura y la ingeniería incluye herramientas que multiplican la eficiencia operativa. Entonces, los robots albañiles tienen, así se llaman, los robots albañiles, que tienen esta capacidad para colocar hasta 1000 ladrillos en una sola jornada laboral. ¿Qué tal? ¿Puedes creer eso? Puede superar dramáticamente el rendimiento humano, ¿esto no es cierto? ¿Es una alerta? Podría ser. Digamos que yo diría que es una ayuda, ¿no? Es una ayuda. Bueno, su estructura, ¿cómo es? Una estructura de 6 patas le otorga una movilidad versátil en estos terrenos que son irregulares, sobre todo, eliminando las limitaciones de los sistemas de automatización previos para o que requerían instalaciones costosas, y que antes las empresas estaban trabajando, por supuesto, en esto, pues ahora sus creadores sostienen que el impacto de una sola de estas máquinas pues equivale al esfuerzo físico de 100 operarios, de 100 albañiles, lo que optimiza el costo. Esto sí es importante, ¿no? El costo logístico en proyectos de viviendas masivas. ¡Wow! Imagínense, vamos a googlear ahora. Ve a buscar el robot. Ya nosotros lo vimos. Impresionante. Así que ve a chequear sobre este robot. ¿Cómo se llama, dije? El robot albañil. Ahí te lo dejo para que vayas a buscarlo ahora mismo. Mientras, vamos a recordar. Aquí tenemos a Diego Torres para ti, Color Esperanza.

0: radio. Línea de aire. Vamos a llamar a nuestros oyentes. El emoji de corazón nos los dejó. ¿Cómo se llama? No, el Harold, ¿no? Harold. No nos había dejado primero su nombre, ¿no? Pero ya nos dejó. A Harold vamos a llamarlo. Ya, vamos a marcar, ¿ya?
1: Hola.
0: Hola, señora hermosa. ¿Estoy hablando con la mamá de Harold?
1: Sí, ya hablo.
0: ¿Cómo está? ¡Feliz día, mamita querida! Te mandamos muchas felicitaciones desde Radio Disney. Queremos decirte ¡felicidades, mamá! De parte de todo el equipo de Radio Disney, queremos desearle que tenga un día maravilloso, que disfrute al máximo del cariño de sus hijos. No sé cuántos tiene, porque ya sé que Harold es su hijo, pero ¿cuántos tendrá y nos va a contar usted?
1: Aquí tengo tres hijos. Harold es el mayor, Andrés el segundo y el tercero Esteban. Son tres niños.
0: Tiene tres caballeros en casa, entonces. ¿Cómo le ha pasado hasta el momento? ¿Le han consentido mucho? Cuénteme, por favor.
1: Sí, mañana me desperté con un rico desayuno que fue ellos.
0: ¡Ay! ¿Qué fue el desayuno?
1: Un sándwich nuevo.
0: ¿Algún mensaje que usted quisiera dejarle para las mamis, o el agradecimiento primero para sus hijos?
1: Exactamente. Gracias a ellos, a mamá, ¿no? Y todo el sacrificio que uno hace. Y el progreso que tiene es hacia ellos, porque quiero darles mejores cosas.
0: Tan bonita, muchísimas gracias. ¿Cuál es la canción que quiere escuchar? Que yo se la voy a

0: regalar?
1: Ay, no sé de título ni de nada, cualquiera de Michael Jackson.
0: Ahorita es la. Ay, es clásica.
1: En casa.
0: Es clasiquera. Le regalo una de Michael Jackson, ¿ya?
1: Gracias.
0: A usted las gracias.
1: Muchas gracias.
0: Un abrazo fuerte, felicidades.
1: Gracias, muchas gracias.
0: Chao, chao.

para ti, Luciano Pereira en Radio Disney. Nosotros seguimos amando, amando esos triples que vienen con dedicaciones especiales. Y sé que el tuyo va a venir hoy con una dedicación súper especial. Dedícale a mamá tu triple de canciones favoritas. Comunícate con nosotros ahora mismo al 76085000 y dices en tu audio: hola, soy Janet y quiero programar el triple de canciones para mi mamita con estos tres temas y quiero dejarle este mensaje. Así. ¿Listo? Esperamos entonces para que programes tu triple de canciones. 76085000, María Becerra, romántica.

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0: junto a Los Ángeles Azules. Vuelve el triple de canciones para ti. Y Briseida es la encargada de programar el Super Triple Recargado 2.0. Hola, Briseida.
1: Hola, Radio Disney. Les escucho desde La Paz. Mi nombre es Briseida y quería pedir mi triple de canciones favoritas. Una Alejandro Sanz, Corazón Partido. Otra de Miley Cyrus, Flowers. Y otra de Maná.
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¡Qué buen triple de canciones favoritas! Gracias por comunicarte con nosotros. Gracias por estar pendiente, como siempre, de la programación. Dentro de minutos hay más para ti, pero antes, Aitana y Nicki Nicole.

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0: en tu radio. Ahora sí nos alistamos para disfrutar de música sin cortes y sin interrupción. Pero luego quiero comentarte que vamos a revisar saludos, dedicaciones para mamá. Déjanos tus audios con el nombre de la canción que le quieres dedicar y luego de la música sin corte la escuchamos. También conéctate con nosotros a nuestro en vivo ya mismo, arroba Radio Disney Vo, cuenta verificada. Conectados contigo desde nuestras redes sociales para que también interactuemos y hablemos de este día tan especial. Te esperamos en nuestro en vivo.
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0: las 7 de la noche, volvemos a compartir media hora de canciones sin interrupciones en Radio Disney. 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
1: 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Gracias a todos los que se conectaron con nosotros. Estuvieron en nuestro en vivo. Muchas gracias, Mónica, también que estuvo conectada con nosotras. Marilyn estaba en nuestro en vivo y quiere felicitar a su mamá, la señora. Le dije que iba a mandar saludos en Radio Disney luego de que nos desconectemos del en vivo. Así que para la señora Yasmín que nos está escuchando, Yasmín Cabrera, abrazo fuerte para usted. Señora hermosa, que la pase genial, que sea una noche increíble. Y que haya pasado también un momento especial. Mónica también se conectó con nosotros en nuestro en vivo. Estaba conectada, ¿no? Mónica, tenemos su audio. Vamos a escucharla, Mónica. ¡Mónica!
2: Soy Mónica Yugal. Estoy en el vivo de Disney. Decirle que sigamos esforzándonos por nuestros hijos, por nuestro hogar, por llevar adelante, por sacarlos adelante. Yo sé que es difícil, es complicado. Yo soy mamá y hay días en veces que uno tal vez quisiera no levantarse, ¿no? Por el cansancio, y se levanta, ¿no? Antes de ir haciendo feliz día para todas las mamás.
1: ¡Qué bonito mensaje! ¡Gracias, Mónica! Linda tarde también para ti.
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minutos en todo el país, te regalo una canción que nos va a llevar a retroceder el tiempo. Sí, vamos a hablar de Enrique Iglesias. Una canción que, por cierto, el tema originalmente fue creado por el músico cubano de Semer Bueno, que lo conocemos, lo ubicas, obvio que sí. Y según una entrevista que dio, pues cuando se la mostraron esta canción a Enrique Iglesias, como que no quedó tan convencido de que quería grabar esta canción. Pero ya después de escucharla una y otra vez, cuando ya empezó a grabarla, terminó convenciéndose de que era una de sus canciones favoritas. Ay, menos mal que cambió de opinión, ¿no es cierto? Porque con esta canción

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Esta es tu casa, nena. Capo junto a Camilo cantaban para ti aquí en tu radio, Radio Disney. Son las 5:02 p.m. Y en tu casa nos encanta que desde temprano, pues tú estés concentrado.

Y para que empieces con ganas, necesitas esa canción. Necesitamos programarte esa canción con un despertador. ¿Qué dices, Programarte un despertador. Y para que así tú vayas al trabajo escuchando, por ejemplo, en el auto, tu dedicación y con la canción que quieres escuchar. También uno se puede programar el despertador, no necesariamente tiene que ser para alguien, ¿no? Porque podemos dejarlo programado para ti. Dices, a mí me gustaría que me despierten. No quiero, hoy no quiero despertar a nadie, quiero que me despierten. Pero claro que se puede. En un audio al 7608-5000 nos vas a dejar tu nombre, tu número de teléfono, a qué hora te gustaría que te llamemos, qué canción te gustaría escuchar. Esos datos los tienes que dejar en un audio. ¿Listo? Y ya nos pones en contexto. Tú dices, quiero escuchar esta canción mientras voy camino al trabajo o mientras estoy desayunando. Ahí nos dejas algunos datitos para que nosotros podamos llamarte y decirte las palabras indicadas para que comiences un día con muchas ganas. ¿Listo? 7608-5000, programa Tu Despertador, que va de 6 a 10 de la mañana en Radio Disney. Vámonos con Alejandro Sanz. Aquí están las guapas.

este día los tenemos que felicitar en nuestras redes sociales. Hoy está de cumpleaños la cantante brasileña Ivete Sangalo. ¡Sí! La artista que antes de ser famosa, ¿tú sabías que ella vendía comida? Sí, Ivete Sangalo y su familia vendieron marmitas y también comida en Bahía antes de convertirse en la estrella de la música. Además, recordemos que también fue la vocalista de Banda Eva y su fama, y saltó mejor dicho a la fama, cuando en los años 90, cuando lideró en la agrupación brasileña, como te lo mencionamos, una

0: presentadora de TV. La cantante participó en novelas, programas de televisión, fue coach en versiones brasileñas de concursos musicales. ¿Qué tal, eh? Hoy está de cumpleaños. Ve a nuestras redes sociales, arroba Radio Disney Vo, cuenta verificada en Instagram, como también en Facebook. Y pasa a dejar tus comentarios y felicitaciones para la artista que está con nosotros, junto a Juanes. Se llama Darte en tu radio.
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0: Ladies and gentlemen, Juanes.
1: Hola, soy Itana. Muchísimas y gracias, minutos voy a cantar Chao. Para ti. No te muevas de Radio Disney.
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2: 5 de la tarde con 21 minutos. Aitana, preparada para cantar especialmente para ti. Preparados también para decirte que siempre, siempre nos enseñaron a evitar las manchas o no. Pero hoy entendemos que son parte del camino. Hoy renovamos nuestros sueños, al igual que ellos. 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

Sweep, escuchando a todo volumen en el micro. Saludos a la línea 120 en la ciudad de Santa Cruz. Gracias al señor conductor por poner Radio Disney. Muchísimas gracias. Para usted también que nos está escuchando en el Trufi, que está en el auto, muchísimas gracias por la sintonía. Gracias a Marielita que se comunicó con nosotros de la ciudad de Cochabamba, está descansando, dice, después de haber aprovechado de toda la mañana y parte de la tarde con mamá. Ahora vamos a descansar con una merienda, algo relajado para descansar con buena música. Claro que sí. Música no falta, aquí estamos nosotros para regalarles esas canciones que nos ponen a bailar y a mover el cuerpo, a bailar, mamitas. Por unas llantas, porque ya llegó Trueno a tu radio, Radio Disney.

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0: Hola, soy Diego Torres. 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No te muevas de Radio Disney.
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0: quedarte, ¿no es cierto? Yo sé que sí, vas a quedarte. Después de escuchar a Diego Torres en tu radio, vamos a seguir esta celebración porque se viene bonus track. Ya está Javier ya llegó. Ya está en cabina y se queda para que bonus track. Ustedes tienen que escuchar porque hay muchos datos curiosos, mucha información, concursos que no pueden faltar. Así que quédate en este miércoles 27. Felicidades a todas las mamis hermosas que nos están escuchando.
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0: Hola, ¿qué tal? ¿Cómo están? Muy buenas tardes. Aquí les habla Javier y ya estamos listos y preparados para arrancar Bonus Track. A las 8 de la noche se viene el dúo perfecto de la noche. También se viene algo de deporte gracias a ESPN. Tenemos unos datos curiosos para ti. Vamos a leer tus mensajes que nos envíes a nuestro número de WhatsApp y muchas, pero muchas sorpresas más. También te vamos a contar cómo puedes tener el combo de Tramontina para mamá en este día tan especial. Esto y mucho más aquí en
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Y esa canción que estabas esperando la tienes aquí en Radio Disney. Ahora es momento de que tú te comuniques con nosotros a través de nuestro número de WhatsApp 76085000 para que tal vez quieras dejar algunas felicitaciones a tu mamá, a esa persona tan especial en este día. Bueno, hazlo. Si es que todavía no lo has hecho y quieres que nosotros, bueno, también mandemos las felicitaciones, puedes hacerlo mejor en un mensaje de audio. Y bueno, si no te da porque estás en un lugar con mucha bulla, puedes enviarnos un mensaje de texto y nosotros lo hacemos, ¿ok? Ya saben, 76085000. Y si quieres decirnos también dónde te encuentras, igual vamos a estar esperando. Ahora tenemos más música para ti.

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0: Danny Ocean, Corazón, no podía faltar aquí en Radio Disney. Y con esta canción que habla del corazón, nosotros vamos a hablarte de esto, de qué es ideal para esa persona que siempre llevamos en el corazón, nuestra mamá. Y estamos en un día tan importante y nosotros aquí en Radio Disney no podemos quedar atrás, así que escuchen esto. 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

0: todas esas canciones que te encantan las disfrutas aquí en Radio Disney. Esta canción que, por cierto, nos puso a bailar a todos. Pero ahora tenemos que hablarte de deportes.
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0: Arrancamos con Bolivia. Noche helada para la academia en el Monumental. Blooming afrontará una noche de bajas temperaturas en Buenos Aires para visitar a River Plate hoy miércoles en el Estadio Monumental por la última fecha de la fase de grupos de la Copa Sudamericana. Vamos a Argentina, Boca Juniors versus su Católica por la Copa Libertadores. Será la segunda vez en 2026 que los clubes Boca Juniors y Universidad Católica se vean las caras. De acuerdo con la tabla de posiciones del grupo D, el conjunto argentino está en la obligación de ganar para clasificar a los octavos de final de la presente edición de la Copa Libertadores, mientras que el elenco chileno solo necesita un empate para continuar en la competición. Crystal Palace le ganó a Rayo Vallecano y se consagró campeón de la Conference League. Crystal Palace le ganó 1-0 a Rayo Vallecano y se consagró campeón de la UEFA Europa Conference League 2025-2026. John Philip anotó para los dirigidos por Oliver Glasner. Es el primer título internacional en la historia para los de Londres. 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
4: 6:50 y la estamos pasando muy bien aquí en Radio Disney, disfrutando de la música de tus artistas, y también tenemos cosas interesantes para ti. 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

0: Onda, onda. No podía faltar esta canción de Axe Bahía y la escuchaste aquí en Radio Disney. Ya estamos listos y preparados para media hora de música sin cortes ni interrupciones. Luego te vamos a decir cómo tú puedes programar un despertador. ¿Ok? ¿Están listos? Vamos, 30 minutos de música sin cortes ni interrupciones. Así que aumenten el volumen de su radio.
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1: Ahí estaba media hora de música sin cortes ni interrupciones con todos tus artistas favoritos. ¿Cómo la andan pasando por ahí? Celebrando, festejando a mamá. Bueno, de eso se trata, ¿verdad? Y con buena música. Ahora es momento también de decirte algo. ¿Te olvidaste programar un despertador para una persona que quieres bastante? O tal vez para un amigo, o tú te quieres programar un despertador. Recuerda que puedes hacerlo a través de nuestro número de WhatsApp 76085000. Debes dejar tu nombre, el nombre de la persona que deseas despertar, su número de teléfono para que nosotros nos comuniquemos, le dedicas una canción, le dices lo que sientes y la hora a la cual nosotros vamos a decirle ¡buenos días! Así de fácil, se programa un despertador. Te estamos esperando. Mientras tanto, Abel Pintos llegó con Motivos y la disfrutas aquí en Bonus Track.
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Darles esto. Hoy es Día Mundial de la Medicina de Urgencia y Emergencia y queremos mandar un saludo muy especial para quienes se dedican a esto. Reconoce al personal que salva vidas. La fecha destaca el trabajo de médicos, enfermeros, paramédicos y rescatistas que atienden emergencias las 24 horas. La rapidez puede marcar la diferencia en situación como infartos, accidentes o derrames cerebrales. Actuar en los primeros minutos puede salvar vidas, promueve la educación en primeros auxilios. Muchas campañas enseñan técnicas básicas como RCP y cómo reaccionar ante una emergencia. Los servicios de emergencia trabajan bajo presión constante. El personal de urgencia debe tomar decisiones rápidas y precisas en ambientes de alta tensión y riesgo. Así que les enviamos un saludo muy cordial y muchas felicidades. Si ustedes tienen un amigo o un familiar que se dedica a la medicina de urgencia y emergencia, ustedes pueden mandarle sus felicitaciones a través de nuestro número de WhatsApp con un mensaje de audio, ¿ok? Vamos a estar esperando. Mientras tanto, llegan Diego Torres y Carlos Vives, dos artistas con muchísima trayectoria, te cantan Kaboom.

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El talento boliviano nunca falta, Mariana Maciel, protagonista, lo escuchaste aquí en Bonus Track. Estamos por terminar esta hora, solamente faltan 3 minutos y hay muchos de tus ídolos que van a estar cantando en el próximo bloque. Tenemos una excelente canción con Julieta Venegas, se viene la experiencia de Alejandro Sanz, no puede faltar la fuerza de Morat, el carisma de Aitana, la combinación de Bizarrap y J Balvin y muchos más de tus artistas favoritos. Pero mientras tanto, Blackpink.

0: ¿Querían bailar? Bueno, ahí está. No podía faltar esta canción de Ryan Castro junto a Capo y Gangsta, La Villa. Y la escuchaste aquí en Radio Disney arrancando una nueva hora. Y bueno, a continuación es momento de...
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0: Exacto, es momento de que se comuniquen con nosotros a través de nuestro número de WhatsApp 7608-5000 para que escojan el dúo perfecto de la noche. En la opción número uno tenemos a Soda Stereo con El Azul.